0: 政府统筹后陆续发放到灾民手中。
1: Pueblo Varguense, le queremos agradecer a la comunidad china por todo el apoyo que nos ha prestado. De verdad ha sido muy valioso para nosotros este aporte, porque no sabemos qué sería de nosotros si no hubiesen llegado ustedes como aliados internacionales a prestarnos nuestro apoyo.
2: Bueno, mira, sí se ha ayudado bastante a la gente local y creo que esto se extienda más allá, ¿ves?